ven, siéntate a mi lado. Cierra los ojos y recuerda todos los bellos recuerdos que hemos vivido. Yo sé que las cosas entre nosotros ahora no están bien, pero dale un poco de tiempo al tiempo, yo sé que se van a componer.